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0: Son las 4. 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

0: Las 5.
1: Son las 5.
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0: 6.
1: Son las 6. 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

0: Las 7.
1: Son las 7. 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

0: Las 8.
1: Son las 8. 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

0: Las 9.
1: Son las 9. 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

0: Las 10.
1: Son las 10. 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

0: Las 11.
1: Son las 11. 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

0: Las 12.
1: Son las 12. 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

Oye, pues así como el que no quiere la cosa, hemos consumido más de 30 minutos ya de este Fórmula Musical. Pero esto continúa y antes quiero mandar un abrazote a mi gran amigo Javi Rey. A ver, el compañero de radio, ¿qué tal? Seguro que se acaba de levantar este. Ya te digo yo que sí. Gracias por asomarte a esta ventana musical. Por la que viene una que viene sola y viene respondiendo llamadas de desconocidos o yo qué sé. Recordamos ese temazo de Olé Olé. Sola con un desconocido.

Gracias, Patricia. Gracias, gracias. Esta es tu fórmula perfecta, efectivamente, tu fórmula musical cada domingo juntos. En esta horita en la que lo pasamos en grande con canciones como este, Sola con un desconocido. O con canciones como con la que te quedas en los próximos minutos aquí en tu radio. Grandes maniobras orquestales en la oscuridad. Y esto seguro lo conoces. Todo un souvenir. Esta es tu fórmula perfecta.

Qué bonito ese maniobra sol que sale en la oscuridad y ese souvenir. Cómo nos encanta recordar estos exitazos. Saludamos a nuestro buen amigo y compañero Bull. Cómo me encanta el emoticono que tiene en el WhatsApp, ese mini disc. Yo tuve uno. Qué bonito fue. Y qué poco éxito tuvo, la verdad. Pero bueno, en este momento lo que nos ocupa es la música. Aunque también se podía almacenar música en el mini disc, ¿eh? Más canciones, apuramos los minutos que nos quedan. Este tu fórmula perfecta. Y lo hacemos de esta forma. Lo hacemos con La Frontera. Ellos llegan al límite.

Grande sin duda La Frontera, El Límite. Nosotros tenemos un límite, pero todavía no lo hemos alcanzado. Lo apuramos poco a poco el tiempo que nos queda. El tiempo que nos queda, que lo vamos a hacer de la forma más intensa posible. Y para canciones intensas cargadas de sentimiento, esta con la que nos quedamos, llegan Pecos con Bustamante, haciendo esta versión tan bonita de una canción preciosa donde las haya. Hablamos de este...

Madre con Pecos y Bustamante. Con ellos llegamos al final de este Fórmula Musical. Como siempre, oye, todo un auténtico placer compartirlo contigo. Ya sabes que el próximo domingo, si tú quieres, aquí estaremos a la misma hora y en el mismo sitio, con más música. Y ya sabes que la programación de tu radio continúa. Antes, por supuesto, recibe los saludos de quien estuvo contigo, Vicente. Fue todo un placer. Quédate conectado porque esto, ya sabes, sigue. Nos encontramos, si tú quieres, la próxima semana. Cuídate mucho. Mucha radio y mucha música, que es lo que seguro te va a animar.

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0: las dos.
1: Son las dos. 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

0: Las tres.
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0: las 4.
1: Son las 4. 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

Hola, hola, hola amigos, ¿qué tal? Buenos días, aquí estamos cumpliéndoles esta cita semanal después de las 9 de la mañana aquí a través de 99.7. Gracias también a nuestros oyentes en Tabasco, México, por tu radio inteligente, en España, en Onda Digital FM, que también a esta hora y en este caso hora de la tarde, estamos con ustedes para acompañarles con los éxitos de la decana de las orquestas de América, la Sonora Matancera. La dirección artística es de Carlos Enrique Rincón Torres en Montenegro Estéreo 99.7. En la ciudad de Cali, Alfonso Salcedo con sus estaciones Quiéreme La Martina y Tropi Rumba. En Tabasco está don Alberto Bautista y en España, Rubén, un abrazo para todos ustedes. Bienvenidos a este especial que emitimos todos los días después de las 9 de la mañana. Bienvenidos a los grandes éxitos de la decana de las orquestas de América, la Sonora Matancera. Sonora y algo más.

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1: Amigos, aquí continuamos en Sonora y algo más por Montenegro Estéreo 99.7 y todas nuestras estaciones aliadas que hasta ahora se unen con Veus Estéreo para llevar hasta sus oyentes este especial de Sonora y algo más, 9:09, disfrutando de todos estos éxitos inolvidables de ese conjunto nacido en la localidad de Matanzas, iniciativa de Valentín Cané, que se extendió en el tiempo y logró consolidarse como una de las orquestas más escuchadas y más sonadas en todo el continente. Amigos, un abrazo para todos ustedes. Nuestra línea de WhatsApp 322-871-5514. Gracias a aquellas personas que también se comunican con nosotros por nuestras redes sociales, veosestereo.com, ahí nos pueden escuchar. Igualmente por Facebook como Veos Estéreo, en Instagram, igualmente nos pueden seguir también a través de TikTok. Un abrazo para todos ustedes, 8:09, las 9:10, seguimos disfrutando de los éxitos de la Sonora Matancera, ese conjunto que ha sido aplaudido en muchos escenarios en todo el continente y en el viejo continente también.

0: Panchito Risset, te odio y te quiero. 9:00 a.m, 13 minutos. Invitados todos ustedes a participar a través del 322-871-5514. A esta hora, conectados con 99.7, Montenegro Estéreo, la más popular. Igualmente por Onda Digital FM en España, Tabasco, México, tu radio inteligente. En España, Onda Digital FM, con la dirección de don Rubén, que está ahí muy atento y muy pendiente. Sonora y algo más.
1: A esta hora pasa

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0: Bueno, les contaba que la cuota colombiana de Nelson Pinedo, pues fue una de las voces importantes de nuestro país. Estuvo allí por algún tiempo con la gran sonora Matancera. 322-871-5514, nuestra línea WhatsApp.
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0: Continuamos disfrutando de los éxitos de la Sonora Matancera, ese conjunto nacido en la localidad de Matanzas por iniciativa de Valentín Caney. Con el paso del tiempo alcanzó a tener en su nómina más de 47 cantantes, entre ellos 11 mujeres, y alcanzó a grabar más o menos unas 1000 canciones. De ellas se pueden contar en lo estadístico 380 boleros. Aquí estamos disfrutando de algunas de esas producciones que alcanzaron número uno en muchas estaciones de radio en el continente y luego, pues, en otras partes del viejo continente. Sonora y algo más. 9:21 en Colombia y en Montenegro Estéreo, 9:21 en España. Creo que son las 3:21. Ahí me aclara mi estimado Rubén, que hasta ahora está en sintonía de Sonora y algo más.
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0: Bueno, este espacio va de 10 de la mañana a 12 del día.

0: aquí en la señal internacional de Meos Estéreo.
1: Son las 9:25.

0: Bonnie Cepeda nos decía apenas. Aquí estamos en Sonora y algo más, 9:29 minutos. Ustedes pueden participar, estamos en vivo y en directo a través del 322-871-5514 para el reporte de sintonía. Un abrazo ahí para la gente en España, en México, en Centroamérica, en Sudamérica, en todo el orbe terrestre. Tenemos la señal rodando a través de la internet por Montenegro Estéreo en mi Radio Colombia. Ibeosestereo.com. Ahí nos pueden escuchar las personas que viven fuera de nuestro país y quienes viven aquí en la región, en el departamento del Quindío, a través de 99.7 Montenegro Estéreo.
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0: El bigote que canta don Bienvenido Granda, soñando contigo, 9:36 minutos en Montenegro Estéreo. Las 9:36 minutos, ustedes pueden participar a través de nuestra línea de WhatsApp 322-871-5514. ¿Cómo está la temperatura?
1: Temperatura 22 grados.
0: Bueno, está haciendo calorcito ya. Aquí en el departamento del Quindío, me imagino que en otras partes pues hay frío, en otros hay verano. En unas partes está atardeciendo, en otras está llegando la noche y en otras el amanecer. Y aquí estamos en la mañana disfrutando de todos estos éxitos inolvidables para la gente que nos escucha a través de la internet. Hablando en estos momentos de la Sonora Matancera, ese conjunto que Valentín Cané formó como una tuna que acompañaba movimientos políticos. Así nació el 12 de enero de 1924 como Tuna Liberal. Recordemos que luego pasó a llamarse Septeto y posteriormente Estudiantina Sonora Matancera, antes de adoptar su nombre de Sonora Matancera en el año de 1935. 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

0: Nelson Pinedo nos decía el mochilón. Aquí estamos en Montenegro Estéreo 99.7, igualmente por Onda Digital FM, Tabasco, México, tu radio inteligente 99.7 en la banda del FM, estaciones Tropi Rumba, Quiéreme y La Martina en la ciudad de Cali con Alfonso Salcedo. Continuamos disfrutando de los éxitos de la Sonora Matancera, 9:43 minutos. Seguimos contándoles detalles. Por ejemplo, Celia Cruz llegó a la Sonora Matancera en 1950, recordemos, a reemplazar a la famosa Mirta Silva. Su debut fue en el 3 de agosto y grabó pues su primer éxito. Con ellos el 15 de diciembre fue la voz principal durante 15 años, consolidándose con clásicos como El Yerbero Moderno, Tu Voz, Burundanga y otros grandes éxitos de la negra grande de Cuba, Celia Cruz, que también ha estado como invitada aquí en Sonora y algo más, este especial que emitimos los domingos después de las 9 de la mañana.
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0: Rodolfo Hoyos, convencida, 9:47 minutos, Sonora y algo más. A esta hora, gracias a nuestros oyentes en Tabasco, México, tu radio inteligente, en España, Onda Digital FM, en Cali, Tropi Rumba, Quiéreme, La Martina, Veos Estéreo, 99.7, Montenegro Estéreo, son las 9:48. Recordemos también que la Sonora Matancera fue galardonada con el Grammy a la Excelencia Musical en 1994. Fueron incluidos en el Salón de la Fama de la Música Latina en el año 2004. Se consideran, según Guinness, la orquesta más antigua del planeta. Ya con 102 años de haber sido fundada y todavía permanece activa, aunque no sea con sus fundadores, pues desde luego ya la mayoría partieron, se fueron para ese otro estadio de la vida y han dejado pues su legado y han dejado también sus descendientes. Estamos en Sonora y algo más, Montenegro Estéreo, más popular.
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0: Cualquiera resbala y cae. Esta canción, miren, que de una situación bien sencilla, de una simple caída, pues nace esta canción de Cualquiera Resbala y Cae, con Justo Betancourt, Sonora y Algo Más. Los domingos después de las 9 de la mañana estamos con todos ustedes en la internet, igualmente a través de las ondas sonoras de Montenegro Estéreo, frecuencia modulada 99.7 en la banda del FM. 9:58 disfrutando de estos éxitos a través de las estaciones aliadas Montenegro Estéreo. En Cali, Quiéreme, La Martina, Tropi Rumba. En México, Tabasco, México, Tu Radio Inteligente. En España, Onda Digital FM. Nuestra línea directa 322-871-5514 para que usted se comunique, reporte, sintonía. El saludo ahí para don Haider López, el hombre que mantiene ahí pendiente Matanceroma número 1 en Villa Andrea. Hablemos un poquito de la Matancera y algunos de sus integrantes. Celia Cruz, de la que ya dijimos ingresó en el 50, bienvenido Granda. Fue una de las voces principales del conjunto en 1940, tuvo 10 años allí, con la Sonora Matancera. Nelson Pinedo, cantautor colombiano, alcanzó fama internacional al interpretar la canción ¿Quién será? Con la Sonora Matancera. Y recordemos que Nelson, después de estar con algunas agrupaciones, antes trabajando en la radio de Barranquilla, pues ahí se conectó con la Sonora Matancera y fue a dar a la isla cubana. Recuerden la canción Me voy pa' La Habana, precisamente a estar con la Sonora Matancera. Y también hay que recordar que el 15 de junio de 1960 es una fecha importante, porque la Sonora sale y el único que regresa es Laito a La Habana. Los demás se quedan por fuera y hacen desde el año 1960 su carrera musical hasta la fecha. Estamos disfrutando de los éxitos de la Sonora Matancera, ese conjunto habanero que supo ganarse el corazón de todos los latinoamericanos. Son ya las 10 en la mañana, en punto las 10, Montenegro Estéreo, más popular, la que acompaña todos los días, 24-7. 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

0: Son las 10 en la mañana con 3 minutos. Saludemos aquí en vivo y en directo a don Haider López, que siempre está ahí atento y pendiente. Don Haider, ¿cómo está? Buenos días. Buenas tardes, buenas noches
1: aquí
0: también.
1: Escuchando su programa maravilloso, sí, de cada 8 días. Y un saludo especial para todos los oyentes, los que disfrutamos la música de la Sonora Matancera. Usted siempre tan especial, colocando muy buena música. Y le deseo siempre éxitos a usted y a la emisora, porque lo merecen. Ustedes están pendientes de darle gusto a la gente con los buenos éxitos de la Sonora Matancera. Un abrazo para usted y todos los oyentes.
0: Pues muy amable, don Haider, quiere saludar ahí a quien me decía que nos escucha a través de la web en Cali.
1: Sí, en Palmira, mi hermano.
2: Mi trabajo es fácil porque uso clica. Así es como.
0: Ah, bueno, un abrazo ahí para su hermana, para Inés, que está.
1: Gracias, sí, Inés López, sí. Gracias, don Oscar. De todas maneras, le recomiendo el disco Levanta Borinquen de Daniel Santos.
0: Claro que sí. Óigalo, ahí empezó a sonar ya. Levanta Borinquen con el Anacobero e inquieto Daniel Santos.
1: Correcto,
0: con mucho gusto.
1: Sí, y la sonora, sí.
0: Sí, señor.
1: Gracias, 10. Don Oscar, un abrazo para usted.
0: Muy amable. 10 en la mañana con 4 minutos. Gracias a don Haider, que se ha comunicado a través de nuestra línea de WhatsApp. Aquí está Daniel Santos. Levanta Borinquen.

0: Levanta Borinquen al estilo de Daniel Santos, el inquieto Aracobero. Ustedes pueden participar a través de nuestra línea de WhatsApp 322-871-5514, Montenegro Estéreo, Onda Digital FM en España. Igualmente, Tabasco, México, tu radio inteligente, Montenegro Estéreo, Tropi Rumba, Quiéreme y La Martina conectados con Sonora y algo más.
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6: Son las 10:09.
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0: En la mañana son las 10:14 minutos. Vicentico Valdés nos decía los aretes que le faltan a la luna. Montenegro Estéreo, más popular con este especial de Sonora y algo más. Ya son las 10 de la mañana, 14 minutos. Línea directa 322-871-5514. Ya saben, así como se ha comunicado Haider con nosotros, también usted lo puede hacer por nuestra línea 322-871-5514. Dejar su mensaje y participar de nuestra programación, hacer las, digamos, sugerencias musicales de la Sonora Matancera, que con mucho gusto la tendremos en cuenta. Montenegro Estéreo, con la dirección de Carlos Enrique Rincón Torres, estamos acompañándoles en esta mañana de domingo con los éxitos de la decana de las orquestas de América, la Sonora Matancera.
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0: El Chivo al estilo de Yayo el Indio con la Sonora Matancera. Son las 10:21 minutos en Colombia. 10 en la mañana, 21 minutos, disfrutando de los éxitos de la decana de las orquestas de América, la Sonora Matancera, con más de 100 años de historia. La Sonora Matancera es considerada una institución en la música latina. Recordemos que ha influenciado a muchas generaciones y su estilo pues ha servido de modelo para otras agrupaciones como la mexicana Sonora Santanera, fundada en 1955 e inspirada precisamente en la gran Sonora Matancera. Sonora y algo más, 10 en la mañana, 21 minutos. Estamos con todas las estaciones aliadas que retransmiten nuestra señal Sonora y algo más.
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0: Bienvenido, grande el bigote que canta Abrázame. 9:25 a.m. En Montenegro Estéreo, 10:25. Estamos a esta hora con Sonora y algo más por nuestras estaciones virtuales. Gracias, Rubén, en España, con Onda Digital FM, que a esta hora retransmite nuestra señal. Lo mismo que Tabasco, México, tu radio inteligente. Quiéreme, La Martina y Tropi Rumba. En la ciudad de Cali, Sonora y algo más, los domingos de 9 a 11, homenaje póstumo a este conjunto nacido en la localidad de Matanzas, iniciativa de Valentín Cané.
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0: Alberto Vitat Vitali, conocido en el mundo artístico como Leo Marini, nos decía, tomándote con la Sonora Matancera. Esta agrupación pues ha sido objeto de numerosos homenajes en la Matancera y reconocimientos. Su música pues sigue siendo celebrada y estudiada por su aporte invaluable al patrimonio cultural de América Latina. Así que aquí estamos con ese homenaje póstumo que le hacemos a este conjunto nacido en la localidad de Matanzas y que trascendió en el tiempo, cumplió ya la centuria y va para la segunda. 102 años se han cumplido ya de la fundación de la Sonora Matancera. En el 24 se cumplieron sus 100 años y en el 26 sus 102 años de fundación. Montenegro Estéreo 99.7 en la banda del FM, igualmente Onda Digital FM en España, está ahora en sintonía, oyentes que nos acompañan en el sector de la Brasil, y ahí está AMI, Sonora
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0: No podía faltar el barranquillero, el admirante del ritmo, Nelson Pinedo, con Me Voy pa' La Habana, Sonora y algo más.

0: Ya volvemos a
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2: Y aquí ya estamos en Sonora y algo más, 10 de la mañana, 34 minutos, 10:34.

Nuestra línea de contacto 322-871-5514. Nuestra línea directa para sus canciones favoritas. Montenegro Estéreo, Beos Estéreo y las estaciones que están con nosotros para rendirle tributo a este conjunto nacido en la localidad de Matanzas, que ha tomado su nombre, Sonora Matancera.

0: Les invitamos a participar, a también seguirnos a través de nuestras redes sociales y solicitar sus canciones favoritas de la gran Sonora Matancera, ese conjunto nacido en la localidad de Matanzas y que allí pues empezara a constituirse como uno de los conjuntos más escuchados en todo el continente. Vamos a ver cómo ha subido la temperatura ya. Tenemos ya unos graditos arriba de lo que estábamos a partir de las 9 de la mañana.
1: Temperatura 24 grados.
0: Muchas gracias. Y también tenemos la humedad, que está al 100% ya.
1: Humedad 100%.
0: Aquí estamos disfrutando de todos estos éxitos inolvidables en Montenegro Estéreo. Más popular, Sonora y algo más.
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0: El gran combo Falsaria, y esta es la herencia de lo que sembró la Sonora Matancera en los 30, los 40, en los años 50, la famosa salsa de la Fania All Star, nacida por allá en los años 70, gracias a ese aporte que hizo la Sonora Matancera. Por eso hoy y todos los domingos, el homenaje póstumo que le rendimos aquí a través de nuestras estaciones aliadas en todo el continente: Montenegro Estéreo 99.7, Onda Digital, tu radio inteligente, Quiéreme La Martina y Tropi Rumba en la ciudad de Cali.
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0: Otra de las voces importantes dentro de la Sonora Matancera es Willy, el Baby Rodríguez. Todo acabó en Colombia, 10:46 minutos. Montenegro Estéreo, Onda Digital FM, tu radio inteligente. Quiéreme la Martina y Tropi Rumba unidas con Beos Estéreo y Montenegro Estéreo para este homenaje póstumo a la Sonora Matancera.
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2: Son las 10:46 minutos.
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0: Amigos, las 10:49 minutos, gracias por la sintonía. Muy amables por estar ahí con nosotros y disfrutar de todas estas canciones inolvidables aquí en los 99.7 Montenegro Estéreo, la más popular. Voy con la siguiente canción y ya regresamos para la parte final de este especial de Montenegro Estéreo.
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0: Amigos, amigos, muchas gracias por acompañarnos, por permitirnos estar en sus hogares disfrutando de su compañía y compartiendo con ustedes todas estas canciones inolvidables de la gran Sonora Matancera. Volveremos en 8 días a estar con ustedes para recordar algunas de las tantas canciones que produjo este sensacional grupo nacido en la localidad de Matanzas. Lugar importante en la isla cubana que sirvió de crisol para grandes músicos y grandes artistas también, aunque recordemos que muchas de esas figuras pues nacieron en distintos lugares del continente: Puerto Rico, Colombia, México, Argentina, algunos de los países que aportaron su granito de arena para esas grandes voces de la Sonora Matancera. Les invitamos a que nos acompañen en 8 días para seguir recordando y rindiéndole tributo a este sensacional conjunto nacido en la localidad de Matanzas. En la dirección artística, Carlos Enrique Rincón Torres, Montenegro Estéreo. En España, Rubén. En México, Alberto Bautista. En Tu Radio Inteligente. En Cali, en Cali está don Alfonso Salcedo con la cadena HSSH. Soy Oscar Henao Giraldo y les invito para que en 8 días estemos nuevamente recordando a los grandes vocalistas y a los grandes músicos también de la Sonora Matancera. Que pasen un resto de domingo muy feliz. Hasta entonces, que disfruten en familia.
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1: Radio Atómica te informa la hora. Son las 11 de la mañana en punto.
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Continuamos aquí en su programa Fiebre Tropical. Recordándoles que a partir del domingo viene Andrés Muñoz con la Rumbateca. Regresa la Rumbateca. Igual, tropicalito colombiano, pero cada uno a su estilo. Vámonos en este momento con mi dulce niña, con el maestro Alfredo Gutiérrez y su conjunto.

0: Bueno, ahí continuamos. Estábamos un poquito de cajita de cumbia, que es nuestra sintonía. Antes estábamos con Alfredo Gutiérrez y su conjunto con el tema Mi Dulce Niña. Ahorita tenemos de fondo al señor Armando Hernández con el Combo Caribe, Corazón Culpable. Vamos en este momento con esa canción. Pero antes les anunciamos nuevamente que regresa la Rumbateca con Andrés Muñoz desde Radio Atómica. A partir del próximo domingo estará el señor Andrés Muñoz de 11 a 4 de la tarde con nosotros. De 11 a 4 de la tarde, creo, si mis cálculos no me fallan y el director de Onda Digital FM no me dice lo contrario. Estará con nosotros Andrés Muñoz de 11 a 4 de la tarde con la Rumbateca. Luego estaré yo con Fiebre Tropical de 4 a 6. Y regresa Andrés Muñoz nuevamente a los micrófonos con el programa. Ay, se me olvidó.
1: El programa se me olvidó.
0: Bueno, con su programa. Ya luego les digo cuál es.
1: Señor.
0: Vámonos con. Antes de que me haga bullying el señor director de Región Latina. Vámonos con Corazón Culpable, porque si no.

0: continuamos aquí en Fiebre Tropical, en el último domingo donde estaré las 6 horas con ustedes, porque a partir del próximo domingo regresa nuevamente desde Radio Atómica la Rumba Teca con nuestro compañero Andrés Muñoz. Él estará de 11 a 4 de la tarde con nosotros desde Radio Atómica en enlace con Onda Digital FM con la Rumba Teca. Igual,
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continuamos, claro que sí, aquí en Fiebre Tropical, el último domingo que estaré estas horitas, porque a partir del próximo domingo llega en este horario nuestro compañero Andrés Muñoz de Radio Atómica con la Rumbateca. Luego de la Rumbateca, a partir de las 4 de la tarde, tomo controles yo nuevamente con Fiebre Tropical hasta las 6 de la tarde. Esto lo estoy hablando en tiempo de Colombia, Ecuador, Perú y Panamá. Y a las 6 de la tarde regresa nuevamente a los micrófonos en enlace desde Radio Atómica Andrés Muñoz con Crónicas del Tiempo. Así que nuestro compañero Andrés va a tener un descansito de 2 horas y a las siguientes 2 horas regresa de nuevo. Vamos a disfrutar de la voz de nuestro compañero esas horitas. Vamos en este momento con el Combo Caribe y el tema Celos de Amor. Saludamos por ahí a nuestro compañero Andrés, que va a tener el privilegio de descansar 2 horas y continuar después.

Continuamos aquí en Fiebre Tropical. Vámonos en este momento con los diplomáticos y el tema añoranza. Pero antes, a partir del próximo domingo yo estaré de 4 a 6 de la tarde, porque de 11 a 4 llega desde Radio Atómica nuevamente, revive la Rumbateca. No dije que muere, no dije que revive el dueño de la Rumbateca, pero sí el programa. Retoma nuevamente nuestro compañero Andrés Muñoz. Así que vamos a escuchar Tropicalito Colombiano por las dos partes. Es decir, cada uno a su estilo, con la Rumbateca y Fiebre Tropical. Vámonos con los diplomáticos. Añoranza, aquí en Fiebre Tropical.

Bueno, mis queridos amigos, ahí estamos con este gran tema titulado Añoranza con los diplomáticos. Y ahora viene Cartagena con el señor Nelson Enríquez. Saludamos a Andrés Muñoz, que nos está escuchando a través de Onda Digital FM. Y viene la Rumbateca, la Rumbateca, la Rumbateca, la Rumbateca. A partir del próximo domingo viene la Rumbateca con musiquita tropical, cada uno a su estilo. Yo estaré después de Andrés con fiebre tropical. Así que vámonos con más pa' Cartagena con Nelson Enríquez.

Bueno, continuamos aquí con acción y todo, pero bueno. Vámonos con Duda, junto a Armando Hernández y el Combo Caribe.

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0: Las 7.
1: Son las 7. 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

Continuamos, continuamos aquí en Fiebre Tropical. Vámonos con Javier, tu forma de querer. Antes estábamos con el trencito junto a José.

Continuamos aquí en su programa favorito Fiebre Tropical en su último domingo a esta hora, ya que a partir del próximo domingo de 11 a 3 de la tarde llega nuestro compañero Andrés Muñoz con la Rumbateca. Regresa de nuevo desde Armenia, Quindío, con la Rumbateca de 11 a 3 de la tarde. Igual musiquita tropical colombiana, pero cada uno tenemos nuestro estilo. Yo llego luego, valga la redundancia, con Fiebre Tropical de 3 a 5. A las 5 regresa nuevamente nuestro compañero Andrés Muñoz con Crónicas del Tiempo.

Y estábamos escuchando al señor Nelson Enríquez con La Corraleja. Y ahora viene Los Graduados con El Picaflor.

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continuamos ya en nuestra tercera media. Bueno, no, cuarta media hora sería ya. Según mis. Bueno, me corrigió por aquí que quita media hora. Ya no sé, estoy con el tiempo hecho bolas porque es mi último domingo a esta hora. Porque a partir del próximo domingo llega Andrés Muñoz con la Rumbateca desde Colombia. Cada quien con su estilo tropical colombiano. Aunque yo no estoy en Colombia, pero me encanta lo tropical. Así que yo llegaré después a las 3 de la tarde con Fiebre Tropical. Vámonos con Adiós Le Pido con el maestro Rodolfo Aicardi y Jerry Rivera. Puntualiz a dormir juntitos.

Continuamos, continuamos. Y en este momento, después de haber escuchado Bachata Rosa, vamos con Vaca Vieja.

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aquí en su programa Fiebre Tropical, que se dice otra cosa. Les recuerdo que a partir del domingo que viene, a esta hora ya no estaré yo. Estará mi compañero Andrés Muñoz con la Rumbateca. Esta vez se invierten los controles. Colombia estará con Tropicalito Colombiano en la Rumbateca. Y yo también a las 3 de la tarde estaré con Tropicalito Colombiano aquí en Fiebre Tropical. Vámonos con el combo de las estrellas, Vendaval.

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1: Bueno, continuamos siendo exactamente las 1:13 PM. 1:13 PM, tiempo Colombia, Ecuador, Perú y Panamá. Ya en España creo que son las 6 o 7, no sé. Bueno, ya nos dirá nuestro director. A ver si son las 6 o las 7 o las 8 o las 9, no sé, pero bueno. Ahorita no tengo el reloj biológico bien programado, así que no les puedo decir qué hora es en España. Vámonos con Lisandro Mesa. Hay amores que matan.

aquí en su programa Fiebre Tropical. Vámonos con el trío La Rosa. Huérfanos hoy, saludemos a DJ Lonco, DJ Celi, también a Andrés. Y bueno, antes de seguir con el bla bla bla y antes de irme a la publicidad, mejor voy con la canción. El trío La Rosa, Huérfanos hoy.

Saludamos también al señor Andrés Romero, que está por acá con nosotros desde Colombia. Vamos en este momento con más temitas. Y viene la Sonora Dinamita con Islas Canarias. Por cierto, hasta Islas Canarias saludamos a Cela Torres.

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Continuamos aquí en su programa Fiebre Tropical. Vámonos con la Sonora Dinamita, Islas Canarias.

Vamos, saludamos a nuestro compañero Dani Ríos, que anda ya escuchándonos a Peliniente de Onda Digital FM Costa Rica. En San Carlos, Costa Rica, valga la señora redundancia. Vamos en este momento con otro de los temas tropicalitos, titulado con la Billos Caracas Boys, el tema Juanita Bonita.

Continuamos, claro que sí, aquí en su programa. Vámonos en este momento con Ni que estuviera loco.

Continuamos aquí en su programa Fiebre Tropical. Y en este momento vamos a escuchar al señor Lisandro Mesa con Mamando Gallo.

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0: Las 9.
1: Son las 9. 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

0: Continuamos con más aquí en su programa Fiebre Tropical. Les recuerdo que el próximo domingo a partir de las 2 de la tarde, a partir de las 11 de la mañana, regresa nuevamente la Rumbateca con nuestro compañero Andrés Muñoz desde Armenia Quindío. Y yo estaré a partir de las 3 de la tarde con ustedes con Fiebre Tropical. Los dos tendremos el mismo estilo tropical colombiano, es decir, el mismo ritmo tropical colombiano, pero cada quien a su estilo. Andrés viene desde Radio Atómica para Onda Digital FM. Y yo estaré desde Onda Digital FM para Región Latina. Así que vamos a disfrutar de su programa La Rumbateca con Andrés Muñoz, de 11 de la mañana a 3 de la tarde. Y Fiebre Tropical, estaremos de 3 de la tarde a 5. Luego regresa nuevamente Andrés. Le entrego los micrófonos desde el estudio de Onda Digital FM para Crónicas del Tiempo, de 5 a 7 de la noche. Vamos a continuar en este momento.
1: Vamos a ver por acá.

0: después de haber escuchado este gran tema.
1: Bien.
0: Viene ahora
1: los
0: de Yolombó con la barriga especial.

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Continuamos aquí en su programa Fiebre Tropical. Les recuerdo que a partir del domingo ya no estaré yo a esta hora, estará nuestro compañero Andrés Muñoz desde Armenia, Quindío, con el programa La Rumbateca. Regresa nuevamente La Rumbateca en enlace desde Radio Atómica con Onda Digital FM. Desde el domingo, desde las 11 de la mañana hasta las 3 de la tarde. Luego estaremos con la emisión de Fiebre Tropical de 3 a 5. Luego nuevamente regresa Andrés con Crónicas del Tiempo de 5 a 7. Bueno, aquí estamos en vivo y en directo. Hasta la forma de cerrar la puerta, pero bueno. Vamos a continuar en este momento. Y viene la Videos Caracas Boys con La Casa de Fernando. Esto es Fiebre Tropical a través de Onda Digital FM y Región Latina.

Bueno, continuamos con más aquí en Fiebre Tropical. Y vamos a escuchar ahora el tema Ya No Más Güero. ¿Qué quieren entonces en lugar de güero? ¿Cerveza? ¿Whisky? ¿Aguardiente o qué? Pero bueno, la canción dice Ya No Más Güero.

Continuamos con más. Antes de irnos a publicidad, siendo exactamente las 2:48 minutos, les recuerdo que a partir del día domingo viene nuestro compañero Andrés Muñoz con la Rumbateca de 11 de la mañana, tiempo Ecuador, Colombia, Perú y Panamá, hasta las 3 de la tarde. Ya a las 3 de la tarde tomo controles Ana Lucía Núñez con Fiebre Tropical hasta las 5. Bueno, vámonos con Sabes.

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0: Las 10.
1: Son las 10. 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
2: Bueno, continuamos. Ya casi en nuestra, vamos a decirlo, penúltima hora de programa. Qué rápido está pasando el tiempo. Ay, Dios mío. Bueno, vamos a escuchar ahora a las Beatles Caracas Boys con Amarillo Limón. Lo dije muy rápido. Beatles Caracas Boys, Amarillo Limón.

Bueno, ahí estamos con maicito a otro pollo. Vamos en este momento con más. Chico Cervantes y su conjunto viene con Ni cuerpo ni corazón.

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0: las 11.
1: Son las 11. 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

0: Las 12.
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1: La historia forma parte de la radio en Crónicas del Tiempo. Iniciábamos con estas dos piezas musicales. Música del mundo. Música que en gran parte engalanan este podcast. Esta serie de podcast que comenzamos en el mes de febrero. En el mes de febrero iniciamos Crónicas del Tiempo. Quiero agradecerles a las emisoras que han creído en este proyecto, que creyeron desde el inicio en lo que a mí me gusta. Yo como docente, siempre encantado, contento de estar aquí con todos ustedes, exponiéndole temas de alto impacto. Para mí es un verdadero placer estar aquí con todos ustedes, porque la historia no solo se lee, la historia no solo se lee, sino que se escucha.
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1: En el podcast anterior, hablamos sobre hablamos sobre los mitos y leyendas del mundo y de Colombia. Aquellas historias, aquellas fábulas, aquellos cuentos que de una u otra forma nos han inducido a través de la historia, a través de generación en generación. A través de tantas cosas. Y de eso se trata Crónicas del Tiempo. Hoy haremos un bosquejo. Vamos a hacer una línea de tiempo, vamos a viajar por varios países, varios continentes. Vamos a ilustrarlos sobre 23 historias, 23 sitios. Vamos a hablar sobre este grandioso tema que se llama los pueblos fantasmas. Y bueno, vamos a hablar, vamos a iniciar. Bienvenidos a una edición especial de Pueblos Fantasmas, de Crónicas del Tiempo. Una edición especial de Crónicas del Tiempo, vamos a hablar acá. Hoy bajamos el volumen del mundo exterior. Sí, bajamos del mundo exterior para escuchar el susurro de las paredes. De las paredes, de aquellos sitios. Aquellos sitios arqueológicos. Sitios arquitectónicos. Valga mejor la palabra. Sitios arquitectónicos que de una u otra forma, a través de la colonización, por el tiempo, han plasmado y se han quedado allí. 23 pueblos, 23 sitios. ¿Por qué se les dice pueblos fantasmas? ¿Por qué se le dicen pueblos fantasmas? Se puede destacar por tres ámbitos fundamentales. El primero, sean yacimientos, sean sitios o son sitios que de una u otra forma no se pueden habitar. Por la parte geográfica, por una zona que de pronto que queda cerca a un río, por eventos

sísmicos. En fin, esa es una de las grandes posturas para que se tenga en cuenta de un pueblo fantasma que no se puede habitar allí. Otra, por cosas inexplicables, por sucesos que ni la ciencia, ni el ser humano, ni el hombre le puede dar solución a ello. Por fantasmas reales, apariciones, seres del más allá, seres que no se le tiene ninguna explicación lógica. También se le puede llamar pueblos fantasmas. Y el tercer punto, no tan relevante y fundamental, también los podemos llamar pueblos fantasmas por diferentes hechos catastróficos, por hechos que tal vez provocados por el hombre o provocados por la misma naturaleza. Y pueblos que se quedaron solos. Y por eso vamos a recorrer 23 lugares, 23 sitios, que de golpe el reloj se detuvo en el tiempo. Que el reloj hoy en día, 23 sitios, si ustedes los pueden visitar, como si no hubiera les hubiera pasado el tiempo a ellos. Y de eso se trata. Ciudades completamente tragadas por la ceniza. Pueblos devorados por la selva. Y calles. Calles, sí. Que únicamente es habitada por el viento. Prepárense a ilustrarlos, a que escuchen estas historias, porque el tiempo se detiene, el tiempo va a perdurar. Y el tiempo no perdona, y estas historias datan prueba de ello. Bienvenidos a Crónicas del Tiempo, en tu estación favorita, esta serie de podcast. Espero que les guste. Y les voy a ilustrar, después de un corte musical,

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1: Seguimos en Crónicas del Tiempo en tu estación favorita. Para mí es un verdadero placer. Seguimos ilustrándolos sobre los 23 sitios, 23 pueblos fantasmas o ciudades que se han detenido a través del tiempo. La historia sigue implacable. El tiempo nunca se detiene, pero en estas historias sí ha sido implacable con ellas. Nos vamos a centrar de algunas ciudades, el primer bloque, ciudades detenidas por la naturaleza. Y nos vamos a remeter. Quiero que ustedes imaginen, los voy a poner a viajar a Italia. Sí, allá en Roma, donde está, hay sitios muy bonitos en Italia, artistas que se han destacado, artistas también muy famosos en el arte, en la música, más que todo en la música, como Laura Pausini, como Nicola Di Bari, como Toto Cutugno, artistas románticos, Domenico Modugno, Gianluca Grignani, Eros Ramazzotti, en fin, solo para nombrar algunos de ellos. Y también famoso, y ya lo contábamos aquí, por el Vaticano. Sí, por los papas. Aquel sitio donde se ha destacado por algunos sitios emblemáticos o católicos religiosos. No obstante, vamos a hablar sobre Pompeya. Aquella ciudad de Pompeya

vamos a destacar aquella ciudad de Pompeya, en Italia, que en el año 79, después de Cristo, fue devorada, fue calcinada, fue enterrada. Una ciudad que en su época, en su momento era próspera por el comercio, por la venta de bienes, en fin, por tantas cosas, por el trigo, por todo lo que se desarrollaba en aquel momento. Una ciudad próspera en Italia en aquel entonces. No obstante, aquella ciudad fue consumida por un volcán que se despertó. Sí, el famoso Vesubio. Ese Vesubio, aquel volcán dormido por miles de años, por tantos años enterrado, y despertó y se llevó más de 15.000 personas, calcinándolas, enterrándolas, dejándolas a la deriva, muchas abrazándose por sí mismo. Y sí, Pompeya ha desaparecido, quedó como un pueblo fantasma. La traemos a colación porque sí, es uno de los 23 sitios que les vamos a hablar, que se le estamos trayendo a colación, les estamos hablando sobre ello. Pero hay datos curiosos de Pompeya. Ese gran Vesubio, ese gran volcán no avisó. Una tarde, como cualquier otra, llegó el Vesubio, enterrando la lluvia de piedra y ceniza, enterró más de 15.000 personas. Qué paradójico. Dato curioso. El dato curioso del Vesubio que les traigo acá a colación. Los arqueólogos, sí, en aquel momento hallaron pan, sí, panes. Imagínense, panes intactos. De 2.000 años, perfectamente carbonizados. Ave María, qué curioso. ¿Ustedes piensan que eso sucedió? ¿Que los arqueólogos, ustedes creen que encontraron eso? Panes carbonizados. Y más cosas. Y que aún tenían el sello del panadero. Estaban carbonizados, sí, pero intactos en parte. Arqueólogos los descubrieron más de 2.000 años después. Hallaron ese descubrimiento sobre la ciudad de Pompeya en Italia, y fue consumida esta ciudad por el volcán el Vesubio. Un desastre natural.

llega la bonita reflexión. La ciudad de Pompeya nos enseña que la belleza y la tragedia pueden vivir en la misma calle. La vida es un suspiro frente a la montaña. ¡Qué gran reflexión nos puede dejar esta primera historia de En Pompeya, en Italia! Y sí, Pompeya es el reloj de ceniza, aquel sitio que en el año 79 después de Cristo, después nunca volvió a ser igual. Una tarde como cualquiera. Si imagina usted estando en su casa o un sitio montañoso, la gente que no escucha en las montañas, cerca a los volcanes, y que despierte un volcán de estos y en momento de tragedia, en un minuto, en cuestión de segundos, no encuentre nada.

0: También podemos decir que Pompeya no solo era una ciudad, no.
1: Era el motor fundamental económico de la campaña romana en aquel entonces. El 24 de agosto o octubre del 79.
0: Sí, es que no hay datos claros si el beso fue el 24 de agosto o el 24 de octubre. Pero bueno, en alguna de esas dos fechas fue que sucedió esto. Después de Cristo, el Vesubio despertó.

vamos a terminar de ilustrarlos con esta historia, la primera historia de Pompeya, que fue calcinada, fue consumida por el Vesubio. En el año 79, un 24 de agosto, Odata, se dice también los arqueólogos, que fue un 24 de octubre. Fechas exactas no las hay, pero bueno, ¿qué podemos decir? ¿Qué más podemos decir de, o para terminar de decir sobre esta primera historia? Sitios, ciudades, consumidas por la naturaleza. El Vesubio liberó una energía que fue 100.000 veces superior, sí, a la bomba de Hiroshima. La ciudad no fue enterrada por lava, no. La lava no fue lo que lo enterró. No fue la que enterró la ciudad. Lo verdaderamente, lo más catastrófico que enterró la ciudad de Pompeya en Italia fue, sino por lapilli. Piedras pequeñas. Por piedras pequeñas y ceniza que caía más de 15 metros, centímetros, metros de por hora. La gente murió asfixiada. Sí, ahogada. Se asfixió. Y por el calor extremo. Que vaporizó todos sus tejidos. Datos curiosos. Ahorita les conté el dato curioso que los arqueólogos encontró panes que tenían el sello del panadero, que estaban carbonizados después de 2000 años. Otro dato curioso. Por medio de arqueología, estudios y cosas así, también se encontró un perro encadenado. Sí, un perro encadenado que intentó subir por la ceniza hasta que el techo colapsó. Los arqueólogos también dicen que hallaron grafitis de amoríos, sí, grafitis de amoríos y críticas políticas en las paredes, demostrando que eran tan humanos como nosotros hoy en día. Reflexión que deja esta primera historia, otra reflexión del Vesubio. La naturaleza no avisa, la naturaleza reclama su espacio.

Y nos vamos a centrar en la segunda historia de las 23. Nos vamos a viajar. Nos vamos de Italia, el año 79 después de Cristo. Muchísimos años después, miles de años después. Muchos. Viajamos al año 1927. Y nos ubicamos a Piradimen.

pirámide. Sí, a ese sitio, pirámide. Svarbak, Noruega. Nos ubicamos allá en Noruega. Svarbak. A esta isla, a este sitio, a esta ciudad, con más de menos 40 grados de temperatura. Es imposible vivir, ¿no? Bueno, nos ubicamos allá en Noruega. Svarbak. La historia profunda. Ubicada en el archipiélago. Svarbak era la vitrina principal del comunismo en el Ártico. Rusia se la compró a Suecia en el año 1927, allá en ese archipiélago, allá en el Ártico, allá en ese frío. Y algunos locos se fueron a excavar porque había minas de cobre, de muchos sitios para excavar. Pero imagínense que le digan una expedición: ve, acá hay oro, acá hay minerales, minerales preciosos. Vaya, excaven. Les pagamos un dineral para que vayan allá y lo excaven. Y así hicieron. Se los compraron. Rusia le compró esos terrenos a Suecia en el año 1927, ahí en ese archipiélago, en Svarbak. Y bueno, listo, hasta ahí todo normal. En esa ciudad, pues, se construyeron un centro cultural, casas, inclusive construyeron canchas de básquet con madera fina. Tenían el mejor hospital. Hasta ahí bien. Tenían el mejor hospital del norte. Apenas para la época, en el año 1927. Hasta ahí todo normal. Canchas de madera fina. Y trajeron tierra fértil desde Ucrania para tener pasto verde en el hielo. Sí, porque eso era mero hielo. Era un sitio que no se podía habitar. En ese archipiélago, en esa isla, no había nada. Solo era el mar. Usted miraba al norte, usted miraba a cualquier lado, donde usted corriera, caminara, era mero mar. Helado profundo. No, imagínese. Y oscuridad también profunda. Porque en esos sitios se puede durar más de 6 meses, 9 meses. En total oscuridad. Y que usted no sabe si es de día o de noche. Bueno, no obstante, también adecuaron ese sitio, esa ciudad, ese archipiélago, esa isla. Lo convirtieron como una ciudad. Con su mejor hospital del norte, canchas de básquet, centro cultural, en fin, de todo. Se llevaron allá. Se fueron allá estos personajes a excavar. A ver si había progreso. A ver si se podía poblar. A ver qué podían hacer ahí. No obstante, con el tiempo llegó la locura. Se enloquecieron. Se destruyeron a sí mismos. Tal vez por el frío. Por la noche. Porque no sabía si era de día o de noche. Las personas se enloquecieron, corrieron, murieron de hipotermia. A pesar de que adentro de su sitio tenían todo. Luz eléctrica. Habían más de 10 habitantes, 10 o 20 habitantes, que se fueron a esa expedición. Y sí, es una historia de la vida real. Sucedió en el año 1927. Murieron de hipotermia, otros enloquecieron. Y una ciudad, de las ciudades que hablamos, así como ciudades enterradas, ciudades fantasmas, ciudades, pueblos olvidados, como le pasó, como quedó enterrado Pompeya en Italia en el año 79. Así le pasó a este sitio, a esta ciudad, a Svarbak, esta ciudad que se construyó a ver, para sacar mineral. Y quedó. Y que hoy en día, si ustedes buscan por internet este sitio,
Parece como si el tiempo nunca se hubiera detenido. Parece como si el sitio siguiera intacto. Tal vez por el hielo. Tal vez, qué sé yo, quedó intacto. Y le voy a dar un dato curioso. Después de que quedó fantasma, igual, Rusia no volvió a apoyar. Los dejó a la deriva. Y pues, al último vio que no era viable vivir. Por las altas, bajas temperaturas. Y porque ya no podían extraer más de lo que extrajeron. El mineral, que lo que extrajeron ya. Nice. Se vio que esa inversión de plata que hicieron, esa inyección de billete, de dinero que hicieron en aquel momento, lo iban a perder. Lo iban a perder. Y datos curiosos. En el centro cultural de Galgarín. Hay un piano de cola. Rec October. Que es más al norte del mundo. Casi llegando a ese sitio. En ese centro cultural se encuentra ese piano de cola. Por ejemplo, las botellas de vodka aún en día se conservan intactas. En las estanterías, en ese sitio, en ese archipiélago, en esa isla, en esa ciudad que fundaron, siguen cerradas. Las botellas de vodka siguen tal cual. El alcohol no se ha evaporado. ¡Alfombra! Sí, la alfombra que utilizaban intacta. Obviamente cubierta por el hielo. Las casas, los sitios, parece como si no hubiera pasado el tiempo. Es como sustentar a un sitio y devolverse años atrás y tal cual. Obviamente. Si descongelara, obviamente, claro. Pero todo quedó intacto. Tal cual como lo construyeron en aquel entonces. Un sitio fantasma, pero con las cosas intactas. Como si el tiempo en ese lugar nunca hubiera pasado. Y el orgullo humano, reflexión de esta historia. El orgullo humano se puede congelar a más de menos 40 grados. Esto es Crónicas del Tiempo. Historias inexplicables. Historias locas. Historias que, Ave María, no se le tiene ninguna lógica. Pero mire que el tiempo a veces pasa factura. Y aquellos pueblos, aquellas ciudades que tienen su historia arquitectónica, aquella historia que aún en día no les pasa el tiempo. Esto es Crónicas del Tiempo. Esta es la segunda historia. Ya venimos a ponerlos a viajar a otro sitio, a otro país. ¿Y sabes en dónde? No se muevan.

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1: Seguimos en Crónicas del Tiempo. Sí, porque la historia forma parte de la radio. La historia no solo se lee, también se escucha. Les hablé de tres sitios. No, de dos sitios, perdón. Svarbak, allá en Noruega, en Suecia, hacia el norte, para allá, hacia, llegando hacia Suecia, que lo compró los rusos en el año 1927, un sitio del comunismo, y un sitio que quedó congelado en el tiempo, que no pudieron explotarlo por las bajas temperaturas, por la ambición, por la codicia, por el deseo de tener más. Todo quedó congelado en el tiempo. Ciudades fantasmas,

Ciudades fantasmas, pueblos fantasmas, que el tiempo no ha podido o se ha detenido. Nos vamos con la historia número 3. Viajamos desde Suecia hacia Colombia. Nos centramos hacia el centro del país. Y pasamos del año 1927 al año 1985. Y nos centramos al 13 de noviembre. En ese entonces cayó miércoles a las 10 de la noche. 10 de la noche. Cuando la gente, un miércoles normal, la gente ya está, ya ha salido de trabajar, la gente ya está a puertas de irse a descansar. Les voy a hablar de esta ciudad, de este pueblo, que era uno de los pueblos más prósperos, o el segundo sitio, o la segunda ciudad más pujante y más próspera, después de la capital de Ibagué, la musical de Colombia, que queda en Colombia, en el departamento del Tolima, era Armero. Ciudad bastante próspera. Allá tenía el Banco Central, en aquel entonces, una de sus sedes. Allá también era próspero. Esa ciudad era próspera por el algodón, por el arroz, por la cosecha del arroz. Bueno, el 13 de noviembre del año 1985, días después de que Colombia viviera, 8 días después de que Colombia viviera ese suceso devastador, la toma del Palacio de Justicia.

No obstante, enterrando más de 25.000 personas, desapareciendo muchas. Un sitio tragado por la ceniza. Por la ceniza. Armero era por eso, era el segundo pueblo más rico del Tolima. El 13 de noviembre del año 1985, el calor del volcán fundió el 10% del glaciar del Nevado del Ruiz, creando un lahar, río de lodo. De igual forma que desembocó en Armero. No obstante, también en Villa María Caldas, del departamento de Caldas, sí, llegando a Manizales, y Chinchina Caldas pasó, también devastando a algunas personas. Pasó el río, pasó el sitio, el caudal de la lava, ese río de lodo, de piedra, de muchas cosas, arrasó con ese pueblo a las 10 de la noche en ese año. Esa historia le dio la vuelta al mundo, por eso la traemos acá a colación de las 23 historias, porque son sitios, son pueblos, fantasmas, ciudades, y estamos hablando de las ciudades enterradas o que han quedado al olvido por las diferentes catástrofes naturales. Pueblos fantasmas, sí. Enterrando más de 25.000 personas.

Y el dato más curioso que podemos hablar de él, de este pueblo, es el Papa Juan Pablo II, que estuvo allí en aquella tragedia puso una cruz y la bendijo. No obstante, también otra historia que le dio la vuelta al mundo fue la historia de Omaira Sánchez, una niña de 13 años que luchó 2 días. La luchó para salvarse, y muchos medios internacionales pues registraron esta catástrofe. Obviamente, este pueblo bastante famoso, enterrado por un volcán, el Nevado del Ruiz, un río de lodo que sepultó a Armero. Y hoy en día, ¿qué es lo que queda de Armero? De 30 metros de altura, un río de lodo de 30 metros de altura. Imposible, nadie iba a sobrevivir a esa catástrofe. Solo las pocas personas, y lo más curioso, que el lodo rodeó. El lodo pasó sobre el cementerio de Armero, pero nunca lo tocó. Las pocas personas que pudieron estar, se pudieron refugiar en el cementerio, se salvaron. Bastante paranormal, bastante curiosa esa historia. Otro dato, como leyenda urbana, se dice que un padre fue que maldijo el pueblo. Llegó allá, lo maldijo, porque en la guerra de bipartidista, en la década de los 40, asesinaron a un cura. Entonces dijo otro padre que llegó allá, ese pueblo iba a ser maldito y que iba a pasar algo así, por el estilo. ¿Será cierto? ¿Será? ¿Las casualidades de la vida? Bueno, una historia más de los pueblos fantasmas, porque las crónicas del tiempo hay que contarlas. Y hoy en día, este pueblo que viajó por el río Lagunilla. Datos curiosos. Vamos con los datos curiosos.

0: que tuvieran cuidado, que hicieran las alarmas necesarias, pertinentes, a ver qué podían hacer. Pero no obstante, dijeron que no, ahí no va a pasar nada. No, sigan con la vida. Y vea, negligencia del Estado, del pueblo, del gobierno, culpabilidad de ellos. Pero un representante del Congreso dijo que no había que alarmar a la población, que no, siga su vida rutinaria y que no iba a pasar absolutamente nada. Hoy en día los árboles de matarratón, sí, los árboles de matarratón han crecido atravesando los marcos de las casas, de las ventanas de las casas que quedaron en pie. De esas casas, el hospital, el único que sobrevivió pero quedó agrietado. Y usted entra a ese pueblo, uno pasa por ese sitio. Uno pasa por ese pueblo y lo que se ve es desolación, tristeza. Ahí les hablé sobre Armero. Y eso sucedió, una tragedia en Colombia. Y sí, yo que tuve la oportunidad de pasar por esa ciudad, por ese sitio, por Armero, la sensación que se siente es desolación, tristeza. Dice que es un campo santo. Se supone que es un campo santo por tanta gente que falleció allí, más de 25.000 personas. Pero eso debería estar como lo de la tragedia de las Torres Gemelas, el 9-11, en el año 2001, que de una otra forma le hicieron su monumento, su sitio sagrado, santo, en fin, algo así por el estilo, algo bonito. En cambio, acá en Colombia, en Armero, esa tragedia, dejaron de que en una parte se lucraran con los vendedores, los que dan expediciones, que le cuentan su historia. Es algo bonito que se la ganen. ¡Qué bien! Eso se lo aplaudo. Pero de que venda la imagen de Omaira Sánchez, que se lucren con eso, que van a pedirle a la tumba de ella favores, cosas. En fin, pero bueno, son historias, son una crónica más acá en Crónicas del Tiempo.
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0: Y ya les vengo a hablar sobre reflexión. El peor desastre no es el natural, sino la negligencia humana. Esa es la reflexión que nos deja esta crónica de Armero, Tolima, en el centro del país. Viajamos desde Pompeya, Italia, viajamos desde Suecia y viajamos hasta Colombia. El infierno subterráneo. Ya vengo a hablarles. Nos vamos de Colombia y nos vamos hacia Centralia, en Pensilvania, en Estados Unidos.

Camina plácido entre el ruido y la prisa y piensa en la paz que se puede encontrar en el silencio. En cuanto sea posible y sin rendirte, mantén buenas relaciones con todas las personas. Enuncia tu verdad de una manera serena y clara y escucha a los demás, incluso al torpe e ignorante. También ellos tienen su propia historia. Esquiva a las personas ruidosas y agresivas, ya que son un fastidio para el espíritu. Si te comparas con los demás, te volverás vano y amargado, pues siempre habrá personas más grandes y más pequeñas que tú.

Disfruta de tus éxitos lo mismo que de tus planes. Mantén el interés en tu propia carrera. Por humilde que sea, ella es un verdadero tesoro en el fortuito cambiar de los tiempos. Sé cauto en tus negocios, pues el mundo está lleno de engaños. Mas no dejes que esto te vuelva ciego para la virtud que existe. Hay muchas personas que se esfuerzan por alcanzar nobles ideales. La vida está llena de heroísmo. Sé sincero contigo mismo. En especial, no finjas el afecto y no seas cínico en el amor. Pues en medio de todas las arideces y desengaños, es perenne como la hierba. Acata dócilmente el consejo de los años, abandonando con donaire las cosas de la juventud. Cultiva la firmeza del espíritu para que te protejan las adversidades repentinas. Muchos temores nacen de la fatiga y la soledad. Sobre una sana disciplina, sé benigno contigo mismo. Tú eres una criatura del universo. No menos que las plantas y las estrellas, tienes derecho a existir.

eso debes estar en paz con Dios, cualquiera que sea tu idea de Él. Y sean cualesquiera tus trabajos y aspiraciones, conserva la paz con tu alma en la bulliciosa confusión de la vida. Aún con toda su farsa, penalidades y sueños fallidos, el mundo es todavía hermoso. Sé cauto, esfuérzate por ser feliz.

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Seguimos en Crónicas del Tiempo, en tu estación favorita, hablándole sobre los pueblos fantasmas, ciudades que de una u otra forma, por aquellas circunstancias que han sido enterradas por sucesos naturales. Por otro lado, sitios que de una u otra forma, personas que le han tocado emigrar a otro estado, a otro sitio, porque es invivible, porque no se puede. Y hay pueblos fantasmas porque sí, porque son sitios que existe lo paranormal, lo inexplicable. Como dicen dicho, como dicen las abuelas, ¿será que las brujas existen? Gran interrogante. No obstante, vamos a viajar de Colombia, vamos a viajar a Pensilvania, Estados Unidos, a Centralia. ¿Cuántos de ustedes en su época, en su tiempo, hay un juego muy famoso, un videojuego muy famoso llamado Central Park? Así se llama. Y de ahí salió Centralia. Pasamos del año 1985 y nos vamos un poquito hacia atrás. Nos vamos de Colombia, nos devolvemos en el tiempo y nos vamos al año 1962. Año 1962 en Centralia, Pensilvania. ¿Sí? El infierno subterráneo. Aquel sitio, aquel pueblo, aquella ciudad, también muy próspera en muchos aspectos, economía y en muchas cosas. No sabía. Ah, bueno, un pueblo muy minero por las minas. No sabía que los habitantes de aquel sitio estaban viviendo en el infierno. En el infierno total. Nos vamos para un 8 de diciembre del año 1962. Un 8 de diciembre, sí. Que en Colombia, donde se tiene la costumbre de prender las velitas, farolitos en el cielo, poco a poco van naciendo. Como dice la canción. Esa gran tradición bonita. Bueno, un loco. Un loco, sí. Un habitante de calle. Un loco, sí, que está en la calle. Le dio. No los bomberos. Antes los bomberos tuvieron la opción de apagar ese incendio. La historia profunda. En el año 1962, un 8 de diciembre, Sadirk, así se llama este personaje. Este man le dio por quemar la basura. Sí, como quemar un objeto. Como vamos a prender un papel a ver qué pasa. No, hombre. En una mina abandonada. Sí, le dio por quemar basura en una mina abandonada. Y el fuego se extendió. Los bomberos intentaron de apagar ese incendio, ese voraz incendio. Pero no obstante, ese fuego alcanzó, se extendió. Una veta de esa mina de antracita. Antracita. Una veta de antracita. Carbón puro. Sí, el carbón puro. Pero ahí no para la historia. Sí, el hombre quemó su papel, la basura allá en esa mina abandonada. Y pensó que no, que el pueblo no le iba a pasar nada. Los años transcurrieron. El pueblo siguió en su total normalidad. No obstante, y se extendió por kilómetros en esa mina, en esa veta de antracita, bajo el pueblo. En el año 1981, un día común y corriente, un niño de 12 años estaba en su patio de la casa, ahí jugando, tranquilo. Un niño de 12 años cayó en un pozo de más de 45 metros. Bastante. Que se abrió en su patio. Las casas comenzaron a abrirse. Cuando se está, imagínense, está estar en su casa o estar en la sala de su casa, que el piso se abra en dos. Y así le pasaba a las calles y las casas de ese pueblo. Usted pisaba el pueblo y se sentía calor, vapor. El vapor que salía era letal. Datos curiosos. La ruta 61 fue cerrada totalmente porque el asfalto se derretió. El incendio
que se inició en el año 1962 por ese loco, por quemar la basura, y se extendió cientos de kilómetros. Las casas se agrietaron, meras grietas. La gente que vivía, que estaba en ese pueblo, les tocó emigrar, irse para otro lado, porque era invivible, porque podía pasar algo terrorífico. Otro dato curioso de Centralia. Bueno, el pueblo fue abandonado y la gente se tuvo que ir de ahí, porque pues las casas iban a perecer, las casas se abrían, las casas. Imagínense, el niño cayó en ese gran pozo, 45 metros de profundidad, donde por dentro, por debajo de ese pueblo de Centralia, había un infierno total. Kilómetros. Y hoy en día se vive ese infierno. Hoy en día ese pueblo se quema por dentro. Dice los expertos que para que se apague ese incendio voraz de ese pueblo, para consumirse por completo, el incendio tiene suficiente combustible para arder 250 años. 250 años más. Y mire, y sucedió en el año 1962. Todo inició así, en Centralia, una ciudad, un pueblo fantasma provocado por el ser humano. Reflexión. A veces el infierno no está abajo. El ser humano se encarga de encenderlo arriba. Esto es Crónicas del Tiempo. Qué historia tan particular. Sí, en Pensilvania, Estados Unidos, en Centralia, donde se hizo este juego, Central Park. Y ahí está, sucedió esto. Pueblos fantasmas. Y hoy en día, ¿Centralia qué es? Nada, las casas siguen intactas, pero no habita nadie. Nos vamos para de Centralia al pueblo de Belchite, Zaragoza, España. El eco de las balas. Así vamos a colocarle el título a esta crónica. Viajamos de Estados Unidos al continente europeo, a España, en Belchite, en Zaragoza, España. Durante la batalla de Belchite, en el año 1935, el pueblo fue asediado por 80.000 soldados. El olor a cadáveres, a destrucción, a sangre, a muerte, a desviviente, era tan fuerte que los soldados tenían que usar máscaras. Franco, el presidente en aquel entonces, decidió no reconstruirlo para que sirviera como ejemplo. Fuera como ejemplo de la destrucción republicana. 80.000 cadáveres, imagínense, en aquella guerra de Belchavich. De Belchite, hago la corrección. En aquella batalla de Belchite, 80.000 cadáveres, 80.000 personas fueron sepultadas. Fueron masacradas 80.000 soldados. Los soldados. Y así nunca se reconstruyó ese pueblo. Como destrucción, quedó así. En la iglesia de San Martín, como dato curioso, aún se ven los impactos de bala de los obuses. Perdón, los impactos de los obuses en la cúpula. Se han grabado, como dato curioso también, psicofonías de campanas tocando arrebato. Aunque las campanas fueron fundidas, pero suenan
para hacer balas. Las campanas fueron fundidas para hacer balas. Y como reflexión, un pueblo en fantasma que la herida que se niega a cerrarse. La historia se niega a cerrarla. En las ruinas de Belchite, en Zaragoza, España, se escuchan psicofonías donde se escuchan batallando, se escuchan asediando 80.000 almas. En esa guerra, en el año 1935, perdieron su vida. Otro pueblo fantasma. ¿Sí ve? Por eso les contaba. Por las acciones de la naturaleza, sino es por las acciones del ser humano. Qué curioso. Nos vamos con la siguiente historia. Viajamos de Zaragoza, España, para Ucrania. Pripyat, Ucrania. El jardín de la radiación. Era una ciudad atómica. Sí, con mucha radiación. Así es, tal cual. El 26 de abril del año 1986, viajamos al tiempo, nos volvemos al 86. Después de la explosión del reactor 4 de Chernóbil, ¿sí? La explosión de Chernóbil. La ciudad no fue evacuada. No fue evacuada de inmediato, no había necesidad. Los niños fueron a clase común y corriente, mientras el grafito ardía a pocos kilómetros. Ay, hombre, qué historias. La famosa rueda de la fortuna iba a inaugurarse el 1 de mayo. Nunca se usó oficialmente esa rueda de la fortuna allá en Ucrania. Los lobos de Pripyat, en Ucrania, son más grandes que los normales, porque no tienen ninguna competencia humana. Y todo lo hace por la radiación, por la contaminación, por la destrucción de Chernóbil. La mutación. Reflexión. El átomo es un dios. Exige el abandono total.

Seguimos en Crónicas del Tiempo, en tu estación favorita. Gracias por creer en este gran proyecto. Y hoy nos tocó hablar sobre estas ciudades, pueblos fantasma. Hablamos sobre Hiroshima. Hablamos también sobre Armero. Hablamos también, no, es que hemos hablado de varios sitios, de Centralia. Nos fuimos para España, para Zaragoza. Y ahorita viajamos desde Ucrania, nos vamos para Asima, Japón. Asima, Japón, nos vamos para allá. El acorazado de concreto. El acorazado de concreto. Aquel sitio, ciudad, pueblo que también quedó, no pues, hecho fantasma. La empresa Mitsubishi, esta empresa muy famosa, ¿no? Mitsubishi, la operaba. Eran 5.000 personas que vivían allí, en aquel sitio, viviendo en una roca, imagínense. De 6 hectáreas. Ahí vivían 5.000 personas en esa roca, en ese sitio. Entre 6 hectáreas. Tenían cines, tiendas y escuelas. Todo en edificios de concreto. Conectados por túneles para protegerse de los tifones. Pero datos curiosos, otra ciudad que quedó en el olvido. Otra ciudad que de una otra forma, proyectos que no surgieron y les tocó abandonar. Ciudades que quedaron así, intactas. Fue el primer lugar de Japón en tener edificios de concreto de 9 pisos para la época, pero lo estuvo. Segundo dato, los prisioneros de guerra, esos prisioneros de guerra coreanos, eran obligados a trabajar en minas a 1.000 metros de profundidad, bajo el nivel del mar. Con temperaturas de 40 grados centígrados, imagínense, bajo el nivel del mar, en temperaturas que no se puede soportar. Esos prisioneros, esos coreanos, y así los obligaban. Como reflexión, la ambición industrial no tiene corazón, solo chimeneas. ¿Se ve? Por invadir un terreno, 5.000 personas allá de la empresa de Mitsubishi, se los llevaron allá, vamos a trabajar, háganle. Coreanos prisioneros explotándolos bajo el nivel del mar para que pagaran su prisión. Además de 40 grados centígrados, ya bajo tierra, haciendo túneles, construyendo edificios de concreto de 9 pisos, hectáreas. Y así quedó este sitio. Vamos a hablar de... Pasamos a otro sitio rápidamente. Vamos a Kolmaskop. Namibia. ¿A dónde quedará eso? Bueno, ya les cuento. El palacete o el palacio de arena. El palacio de arena. El palacete de arena. Otra ciudad, otro sitio. En el año 1908, nos vamos mucho más atrás de la historia. En el año 1908, un trabajador encontró un diamante, así, casualmente, mientras limpiaba las vías del tren. Hasta ahí normal. Los alemanes construyeron una ciudad con arquitectura de Baviera en la mitad del desierto. Sí, construyeron una ciudad allá para excavar en la mitad del desierto. Tenían una fábrica de hielo para enfriar el champán. La champaña. Qué delicia la champaña. Qué rico una champaña hasta ahora. Bueno, allá construyeron ese sitio.
Enviaban agua, como dato curioso. Enviaban agua fresca en un barco. Sí, enviaban agua fresca en un barco. Desde la ciudad del Cabo Norte. Desde Sudáfrica. Agua fresca. En barco. Para Cabo, en Sudáfrica, solo para los jardines.

en ese palacete de arena, en ese gran palacete, como lo llamaron en Namibia, allá, en la mitad del desierto. Dicen que las puertas no se pueden cerrar de aquel palacio, de aquella ciudad, aquel sitio que construyeron. Porque la arena del desierto del Namib ha llenado las habitaciones hasta la mitad. Prácticamente, no, es invivible. Hay mucha arena, mera arena, un palacio construido bien bonito, pero lleno de arena. No, imagínese. Y reflexión, vea, bonita reflexión. El lujo es un espejismo que el desierto devora. Con paciencia. Jeve María, qué locura. Un palacio lleno de cosas, algo bonito, donde anteriormente, imagínese, se encontró un señor, una mina, un diamante, y le dio por construir esa ciudad, ese sitio, donde ellos transportaban agua fresca a Sudáfrica. Fue en el año 1908. Y mire lo que quedó de ese palacio, de esa ciudad, en la mitad del desierto. La arena fue consumida, consumió la mitad de las habitaciones. Vamos, y nos vamos a Bodie, California, Estados Unidos, el oeste detenido. Otra crónica. En su apogeo, allá, en Bodie, California, en el año 1880. Sí, poco a poco nos estamos yendo más atrás. Bodie, la ciudad de Bodie, tenía 10.000 habitantes. Pequeñito, un pueblo pequeñito. Y 65 salones, cantinas, sitios. Pero en aquel entonces, para ese año, en el año 1880, hubo un asesinato. Hubo un gran asesinato. Casi todos los días fueron masacrando, matando a las personas. Cuando el oro se acabó, la gente se fue. Ya no había más. ¿Qué hacer? Dejando los muebles, la ropa, hasta las provisiones. Todo quedó intacto. El pueblo, como dato curioso, el pueblo hoy en día está en decadencia, en una estática. El estado de California lo mantiene exactamente como estaba, así, en esas ruinas, como las personas lo dejó. Sin limpiar el polvo. Hay una leyenda de una maldición, como leyenda urbana. Quien se lleve un clavo o una piedra de Bodie sufrirá desgracias. ¿Será cierto? ¿Será que sucede? Un sitio que fueron asesinándose porque ya se les acababa el oro. Digo, no había nada más que hacer. De 10.000 habitantes en el año 1880. Y mejor prefirieron abandonarlo y dejar todas sus pertenencias. ¿Y será cierto lo de la maldición?

0: La próxima semana vamos a terminar este tema. Vamos a terminar este tema sobre los pueblos fantasmas. Y posteriormente les vengo a hablar, o les hago la introducción, les voy a hablar sobre la Santa Inquisición. Lo que sucedió en esa Edad Media. Todo lo que aconteció. A todas y a todas las personas que estuvieron en la inmensa sintonía, muchísimas gracias. Quedamos en la historia número 3. En la historia número 9. En la historia número 9. De 23 historias, 23 pueblos. Espero que este programa haya sido de su total agrado. Y nos escucharemos en otro podcast de Crónicas del Tiempo.
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